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1: 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Hoy queremos presentarles brevemente a un muchacho serio, capaz, formal, que ha sido tachado de interesado, de egoísta, al que se ha adjetivado como poeta, soñador, como juglar. Se llama Juan Manuel Serrat.

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1: 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Aquello me llamó mucho la atención durante varias semanas, hasta el punto que compré el disco, pedí el disco, especialmente a Barcelona, porque era difícil encontrarlo aquí en Madrid. El disco me llegó, me encantó, empecé a escucharlo, me emocionó realmente, porque yo era un amante de la música francesa y eso era la música francesa. Y me llegó al corazón. Un tío de nuestro país que hiciera una cosa así, pues me encantó. Serrat vino al domingo siguiente, estuvo estupendo, la gente disfrutó, menos mil que llamaron por teléfono a ponernos a parir, porque qué era eso de tener un catalán cantando media hora en catalán, y fue pues el comienzo de éxito de Serrat a nivel nacional, naturalmente.
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